Gracias por ser Hotelson Grupo. Dice: esto se acaba, así que métanle palma.

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Estimados amigos oyentes de Olímpica FM, tengan todos ustedes muy buenos días. Bienvenidos a nuestra primera emisión informativa en este lunes 29 de junio de 2020.

0: 16. Gusto poder saludarles, quienes se encuentran siempre pendientes de la información que se genera a través de este medio de comunicación al servicio de Macas de la provincia de la región amazónica, de nuestros amigos y coterráneos también a través de las redes sociales. Las páginas de Facebook y de YouTube a disposición de todos quienes desean enterarse de lo que acontece acá en esta parte de la región amazónica ecuatoriana. Bienvenidas y bienvenidos. Vamos enseguida con la información más sobresaliente a nivel nacional, a nivel internacional. 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

8 de la mañana con 23 minutos en Olímpica 97.7. Hay expectativa, gran expectativa, sobre todo en la localía de el partido que se llevará a efecto el día de mañana, México-Ecuador. Se hablaba y había preocupación de ecuatorianos que no podían acceder a comprar las entradas. Ahora no será un amarillo total, sino lo contrario, porque está difícil el acceso a comprar, adquirir las entradas. La prensa nacional, bueno, habíamos compartido también la preocupación de un ecoterráneo que daba a conocer esta inquietud, el pedido de la Federación Ecuatoriana de Fútbol para que se pueda habilitar pues el acceso a la adquisición de entradas. Más tarde se escuchaba que ya, pero al parecer no sería tan así. Menos de 500 entradas serían entregadas a Ecuador y la reventa ya supera los $2,000 para el partido ante México en el Azteca por 16avos de final del Mundial 2026. Qué triste, ¿no? Para uno.

viajar quizá tan lejos y sentarse a ver por allí nomás en un local, en un televisor, en una pantalla grande. En todo caso, amigos oyentes, el Estadio Azteca, uno de los técnicos de, perdón, de los recintos más emblemáticos del fútbol mundial, acogerá el próximo martes de mañana, 30 de junio, a las 20 horas, hora de Ecuador, el partido de 16avos de final entre México, clasificado como ganador del grupo A, y la selección ecuatoriana. Sin embargo, para los hinchas de la Tri, que sueñan con vivir el encuentro desde las tribunas del coloso mexicano, la realidad es tan escasa como costosa. Menos de 500 entradas serían destinadas a la afición visitante. Según reportes de prensa mexicana, se prevé que el 98% de la asistencia al estadio sean aficionados locales. Con semejante panorama, los ecuatorianos que insisten en estar presentes se ven empujados casi sin alternativa hacia el mercado de reventa, donde los precios desafían cualquier presupuesto ordinario. La reventa, un mercado sin techo. Las plataformas especializadas en intercambio de boletos y reflejan pues una disparidad brutal entre categorías. Los rangos varían según la proximidad al terreno de juego y la visibilidad que ofrece cada sector del estadio. En la categoría 1 corresponde a las zonas delanteras más cercanas al campo. Los boletos no bajan de los $3,832 y pueden llegar hasta los $17,250. La categoría 2, que aprueba las gradas inferiores y superiores periféricas 9, mueve pues sus entradas en una franja que oscila entre los 3.680 y los $10,488. Oye, me compro un terreno. Las secciones principalmente superiores agrupadas en la categoría 3 arrancan en los $3,080, pero las ubicaciones más codiciadas dentro de ese mismo sector se elevan hasta los $28,750. Incluso la categoría 4, presentada en los portales como la opción más accesible, no aparece por debajo de los $3,105 y trepa hasta los $4,600. Las cotizaciones más extremas se registran en las zonas altas de los laterales, específicamente en la sección 632 sur, donde Viagogo lista entradas desde $40,050, mientras que StubHub las coloca en los $44,500. Una puerta VIP todavía abierta, pero a precio de lujo para quienes desean esquivar el mercado secundario y asegurar un lugar mediante canales institucionales. El sitio de venta directa de la FIFA en Location mantiene algunas opciones de hospitalidad premium. Los paquetes de mayor exclusividad, es decir, el Pitchside, Long, el Champions Club y la FIFA Pavilion ya se encuentran agotados, pero dos niveles siguen disponibles. Apúrense. El Trophy Lunch se ofrece a 144 mil pesos mexicanos por persona, equivalentes a $8,226. El paquete incluye asientos con buenas vistas, laterales y gastronomía inspirada en sabores locales y servicio de bebidas antes, durante el entretenimiento y el término del partido. Un escalón por encima se ubica.

0: marca la opción VIP, valorada en 165.600 pesos mexicanos, que equivalen a $9.460 por persona. Esta alternativa incorpora asientos elevados en los laterales, una propuesta gastronómica diseñada por chefs y un servicio de bebidas guiado por un sommelier profesional. Y entonces, amigas y amigos oyentes, son los datos sobre el escenario en donde se medirá la Tri el día de mañana. Es una presión más, sin lugar a dudas. Vamos a ver qué es lo que sucede con estos jóvenes que dieron un alegrón en el último partido frente a Alemania. 8 de la mañana con 30 minutos en Olímpica 97.7. Y ya listo el calendario, pues, de lo que será entonces esta nueva etapa del Mundial 2026. Vamos a hacer una pausa, amigos oyentes. Volvemos con más enseguida.
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0: 8 de la mañana con 37 minutos en Olímpica 97.7. Amigas y amigos oyentes, vamos en esta ocasión a saludar a quienes se conectan a través de la página de Facebook y de YouTube. Y lo están también a través de nuestra frecuencia 97.7 para los diferentes cantones de la provincia de Morona, Santiago. Saludar en este momento a los amigos hermanos de Taisha, un cantón fronterizo que está cumpliendo sus 30 años de cantonización. A ellos nuestro saludo muy efusivo, muy respetuoso, y siempre hemos estado, pues, de manera que se ha tomado el medio de comunicación en cuenta. Ahí hemos estado, siempre contribuyendo. Claro, en anteriores ocasiones mucho más, así depende ya de la cabeza, de sus comunicadores, asesores de comunicación, la apertura que haya para con los medios. En todo caso, siempre invitamos y de manera general, sin distingo alguno, este medio no pertenece a ninguna corriente política, es por ello que lo decimos. Así es que saludarles al señor alcalde del cantón, el señor Hugo Molina, también saludar a todos sus concejales, directores departamentales, a todo el personal que labora, administrativo, obreros. Y vamos a escuchar en todo caso el discurso de rigor que emitió el señor alcalde de Cantón Taisha en la sesión solemne conmemorativa que se llevó a efecto el día de ayer, 28 de junio de 2026, evento que se desarrolló a partir de las 11 de la mañana. Vamos entonces a entregarles parte de lo que fue su pronunciamiento, su mensaje en esta importante actividad, una de las centrales de las festividades del hermano cantón Taisha que ya prácticamente han finalizado.
1: ...que se llevó a efecto el día de ayer.
2: Es muy importante mencionar, presentar en un resumen de todos los videos que se vio, el avance de obras de trabajo, lo voy a hacer un pequeño resumen para poder

en las comunidades de las 5 parroquias ustedes estén más claros de todos los territorios para poder llevar un buen mensaje a nuestras comunidades. De nuestra presidenta de AMI, Yuri Colorado, alcaldesa de Muy Agradecerle la

darles mis más sinceros agradecimientos por la presencia y autoridades de la Nacional. Muchas gracias por estar en nuestro cantón en esta sesión solemne de las diferentes provincias que han llegado. Muchas gracias a las tres federaciones también. Agradecer muchísimo. Juntos construimos la paisa, la unidad, tenemos buenos resultados. Quiero ser parte del desarrollo de nuestro cantón. Desde el día que hemos iniciado, estamos trabajando incansablemente con nuestro equipo de concejales. De las cinco parroquias, con los señores directores, técnicos de la institución, dame mis más sinceros agradecimientos, porque la unidad tiene resultados en territorio. Y por eso me siento muy contento los 3 años que venimos con esa fuerza y voluntad de trabajo. Estamos llegando con los caminos regionales o los caminos arrastrados en 5 parroquias. Desde la parroquia Macuma, Taisa, con fuerza, Tutineza y Guasana. Señor teniente político de Guasana, jefe político encargado hoy, mis más sinceros agradecimientos a usted por estar presente y acompañarnos. Las labores diarias no son fáciles, pero tampoco imposibles. Por eso, juntos trabajamos con todas las autoridades en nuestro cantón. Y es muy importante dar todo el plan de trabajo de las vías, de los puentes. Estamos con 20 puentes, con los estudios, con las cifras, proyecto completo de 20 puentes. Dentro de los 20 puentes estamos construyendo en este momento el puente Patuma Pasentía, que va a conectar a la parroquia Guasana, la única parroquia que no tiene el acceso al diario. Tenemos dado un temporal. Pensamos inaugurar este puente a fines de julio y dar el inicio del atrado hacia la parroquia Guasana. Y vamos a cumplir hasta noviembre que Guasana contaríamos ya con esta vía. Tenemos otro puente al sur de Tutineza,

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Και έτσι το δικάμα σαν μας άντουα το μομέντο desde el punto de vista hacia Cusi, estamos avanzando 20 kilómetros de la estrada y hasta noviembre tenemos que llegar a los 55 kilómetros con la estrada. Este es el compromiso y el trabajo que vamos llevando hacia estas comunidades muy lejanas que están a la frontera con el Perú. Estamos con los equipos de maquinaria en estos lugares trabajando en este momento. 35 frentes de vías. En este momento estamos terminando de dar ya los subsidios. Hemos iniciado con el primer proyecto de la alcantarillada como primer fase. Lo tenemos ya terminado este proyecto. Y en estos días ya estamos en la contratación de la sala. Con la nueva instalación de la sala en su totalidad. Lo estamos haciendo este proyecto de agua para que no tengamos problemas de romper el asfalto hacia las veredas, a la derecha y también a la izquierda. Y estamos con la perforación de agua en este momento. Hace 3 días ya hemos conectado de este proyecto de perforación que tenemos 130 metros de perforación. Ya se han instalado a los tanques de la captación. Pero tenemos problemas todavía las redes por hacer el alcantarillado siempre tuvo problemas y eso es muy sabido que vienen estos problemas cuando vamos trabajando dentro de la ciudad. Pero ya estamos contratando la nueva instalación de la tubería de agua y la población va a tener un agua de calidad. Un agua pura que anteriormente teníamos captaciones que colapsaron en el verano. Colapsaron totalmente. Y esto hemos prevenido. Y van a venir fenómenos muy fuertes este verano. Pero ya tenemos asegurado a los tratamientos para no tener problemas en las captaciones en el tiempo de verano. Asimismo, estamos ya continuando las perforaciones de agua en la parroquia de Pertinencia, en Sinquieta y otras comunidades más. Y también estamos en las comunidades de Gala con el proyecto de fotovoltaico con el agua de perforación para que a gusto en adelante no tengamos mejores condiciones de vida. Nos da mucha pena de la zona actual. Hace pocos días falleció una señora por no tener una serpiente. Nos llega en el alma que nos deje 9 niños que nos faltaron. Y por eso nosotros lo ponemos más valor para recordar toda esa emergencia que lo tenemos en nuestro cantón. Y estamos trabajando muchísimo para salvar vidas. Atravesan dificultades de llegar pacientes hacia la cabecera cantonal. Muchos pacientes están en diferentes hospitales en el Ecuador. A unos les visité en Cuenca, a otros en la ciudad.

alemana, otros están en el Puyo, en Riobamba, y estamos apoyando este momento a esas vidas y salvando vidas, que es también uno por uno, y apoyar para que puedan tener sus recetas que tienen que comprar, sus gastos, pero hemos salvado muchas vidas en la parroquia Macoma, en las cinco parroquias. Estamos salvando vidas por parte de recursos, con pequeños recursos, perdemos la vida de muchas personas. Y ese trabajo lo vamos llevando humanitariamente. Con todo esto, son muchos temas más, muchísimos temas que estamos avanzando. Hemos bajado el nivel de las fiestas para tener recursos y apoyar a la salud, apoyar a la educación y apoyar a las vidas. Ese trabajo lo vamos llevando y quiero que me entiendan las comunidades. Por eso en nuestro cantón, el primer año, hemos hecho un día de fiesta en esta cabecera del cantón. En ese momento, los recursos los utilizamos y lo tenemos un recolector en este momento trabajando. El segundo año se llevó de los eventos normales y el tercer año la crisis sanitaria de 11 niños que fallecieron no suspendimos la salud. Y dentro de ello, estos recursos hemos invertido en un puente muy necesario, esta consultoría ya está por terminarse y se ha entregado un convenio con el prefecto la prefectura de la casa. Estoy muy agradecido con el prefecto de la provincia de la casa y también con el ministro de la CTA. Es un convenio tripartito para construir este puente muy grande que todos los años carecen accidentes y muchas vidas se van. Y por eso se invirtió en los estudios como municipio y también como gobierno provincial de Pastaza y el ministro de la Ciudad. Este puente va a costar 7 millones de dólares. No está con la capa asfáltica, con la tarjeta de asfalto. La segunda fase es como un proyecto de un banco del Estado, 13 millones de dólares, con la tarjeta asfalto. Queremos que toda la vía sea asfaltada. Y estaremos conversando con el señor prefecto para que el primer tramo ya vaya la tarjeta asfalto y podemos tener Taisa ya un buen futuro que queremos seguir avanzando a las parroquias. En este momento estamos con el proyecto ya completado para dar el anticipo en la parte de la cabecera nacional de la parroquia de Mujeres. Estamos avanzando ya en pocos días, estará trabajando. A todas las autoridades para seguir trabajando día a día. No nos cansamos nosotros de trabajar noche y día. Yo estoy en cualquier lugar y donde esté, estamos conversando con todos ustedes, con el pueblo unido, pero también agradecido desde la presidencia por los demás proyectos que van a llegar. Tenemos más proyectos que van a seguir llegando y llegando hasta terminar. Tenemos el proyecto que vamos a lanzar, un macro proyecto de las aulas, baterías sanitarias y agua, para que las cinco parroquias estemos con las aulas completas. Pero esto se maneja a través de la autogestión y buscar financiamiento. Pasarán 100 años el municipio.

0: De las baterías sanitarias para cada unidad como segunda fase. Y este mismo dinero también estará buscando financiamiento. Porque esto está perdido. Muchos años sin estos servicios básicos de las baterías sanitarias que tienen derecho por la salud todas las comunidades. Y acá estoy. Al frente, que ningún proyecto se va a quedar, porque tenemos futuro de gobierno, tenemos para seguir trabajando con nuestro presidente. Alguien que esté en contra de un presidente, es difícil que lleguemos a conseguir, porque ni siquiera lo va a presentar y ha venido pasando muchos años. Que se ha manejado de esa manera, no caminaron porque trabajaron en oposición al gobierno de turno. No pudieron llegar a conseguir. Pero en esta vez estamos muy bien, alineados y vamos a seguir trabajando grandes proyectos para la ciudad. Muchísimas gracias por todos ustedes. No podemos más. Vamos a comenzar el tiempo, vamos a seguir con el resto de la sesión y también con lo demás de la sesión y también el evento a mediodía hacia adelante que tenemos la feria hasta la noche y hasta el amanecer, 3 de la mañana terminará todo este evento. Muchísimas gracias por todos ustedes, un abrazo muy fuerte.
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Tenemos ya las 9 de la mañana con 6 minutos. Vamos a pasarnos unos minutitos, amigos oyentes, de nuestro habitual horario, pues cuando hay información, esto puede acontecer. En todo caso, reiteramos el saludo y la atención de todos quienes están pendientes de nuestra emisión de noticias número 1 correspondiente al día de hoy, 29 de junio de 2026. 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

Estimados amigos siguientes, debemos indicarles que el día de ayer se llevó a efecto, como estaba programada, esta actividad democrática al interior del Movimiento de Unidad Plurinacional Pachakutik. Una organización, una de las más grandes acá en nuestra provincia de Morona, Santiago, que ha venido realizando ya por muchos años este evento democrático en el que sus simpatizantes y adherentes pues se manifiestan mediante una actividad pública a quien deciden apoyar para candidatos a diferentes dignidades de elección popular. En primera instancia, porque de aquí pues saldrán los candidatos del movimiento que serán inscritos posteriormente dentro del calendario establecido por el CNE. Serán inscritos ya y más adelante estarán pues en papeleta precisamente. Las candidatas a prefecta, como en esta ocasión ha sido la decisión y por petición entendemos de acá, de nuestra provincia, es la única provincia en donde las candidatas a la prefectura son mujeres. Su binomio, claro, dando el derecho a la paridad, serán varones. En todo caso es Melina Barahona, Luzmila Abad, Liliana Taisha, Piedad Wampach, Angelina Chumpí. Son los nombres que estuvieron precisamente en esta época, pues recorriendo la provincia para tener el apoyo el día de ayer en las urnas, pues en estas elecciones internas. Y coincidencialmente, en el nombre que los estamos nombrando, están los datos que nos están haciendo llegar, pues están ubicándolos. En primer lugar está Melina Barahona. La tendencia así está, estimados amigos, aunque se ha dado a conocer que luego de que han ingresado el 40% de actas y ya no están ingresando más, ya iremos a ver qué nos dicen desde el Tribunal Provincial Electoral del partido, a ver qué es lo que está sucediendo en todo caso, de parte de quienes trabajan junto a la precandidata Melina Barahona. Tienen datos que la van ubicando en primer lugar. La tendencia le favorece a la candidata que actualmente es la alcaldesa del Cantón Logroño, Melina Barahona. Ellos tienen su propio sistema de cómputo. Tienen ya 120 actas que se han registrado. Son 128, nos han dicho. Y de esa manera, pues, debemos indicarles que los votos válidos son 18.570. Y según este informe, nos dice que hay 428 votos nulos, que representa el 2.3%, votos blancos, 820, que representa 4.4%, Piedad, la candidata Piedad Wampach estaría con 807, que representa el 4.3%. Angelina, de la lista D, la anterior de la lista E. Angelina Chumpí estaría con 578, que representa el 3.1%. La candidata Liliana Taish, de la lista C, con 5.121 votos, que representa el 27.6%. Recordemos esta información. Nos ha hecho llegar el sistema de cómputo de

0: la candidata Melina Barahona. Aquí tenemos entonces, amigos oyentes, Luzmila Abad de la lista A, 4.724 votos, que representa el 25,4%. Y Melina Barahona está con 6.092 votos, que representa el 32,8%. Total de votos, reiteramos, son 18.570. Una vez más indicamos, estos datos son los que maneja el equipo de cómputo de la candidata Melina Barahona. Se conoce que Pachacuti tendría ya un 40% de las actas escrutadas. Vamos a estar pendientes y luego de acá pues vamos a ir precisamente al Tribunal Provincial Electoral del partido a ver cómo está este tema, cuál es la información oficial, y la compartiremos con ustedes. En todo caso, esta es una tendencia, son resultados extraoficiales que podemos conocer y dar a conocer a la ciudadanía. La última palabra pues lo tiene el Tribunal Electoral del Partido de Unidad, del Movimiento de Unidad Plurinacional Pachacuti. De esta manera, estimados amigos oyentes, estamos finalizando nuestra emisión. Estamos entonces de esta manera finalizando, estimados amigos oyentes, nuestra emisión primera de noticias, y agradecidos a todos quienes están pendientes de la información que se genera a través de este medio. Sí, nos ha preocupado también una noticia que se ha registrado en la madrugada de hoy: un vehículo de la cooperativa de transporte de pasajeros Macas Limitada habría sido interceptada por una persona con arma de fuego, amedrentando a los ocupantes, a los pasajeros, con intenciones de asaltar. La gente reaccionó y le dio su merecido. Más adelante, supuestamente, hay personas que pertenecerían al mismo grupo. En todo caso, es un llamado que se hace a la ciudadanía. Cada vez que hay un evento de estos, empieza a hablarse de los famosos controles, distinguidas autoridades. ¿Cuándo será el día en que se pueda hablar ya de que hay los controles? Uno en la vía a Riobamba, otro en la vía a Cuenca, otro en la vía al Puyo. Temas de abigeato, temas que tienen que ver con delincuencia. Ahora mire, ya empiezan nuevamente a ver estos asaltos en la vía. ¿Con qué tranquilidad va a viajar la gente, sobre todo en horas de la noche y la madrugada? Se hace entonces este llamado. Qué tan difícil ponerse, sentarse y hacer algo histórico, una decisión política histórica de las autoridades competentes, y que hayan estos puestos de control, de manera que allí se pueda ver. Hay gente que se subirá en transcurso del recorrido de las rutas y no se puede saber qué antecedentes tiene. Así es que hacemos este llamado muy respetuoso, pero es un tema que ya se viene hablando por décadas, y no se hace realidad. ¿Qué es lo que falta? Bien, amigas y amigos oyentes, vamos entonces a finalizar esta emisión de noticias, agradeciéndoles su amable sintonía. Estaremos con ustedes a partir de las 12 horas con más información. Buenos días.
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¿Qué tal, amigas y amigos oyentes de Olímpica FM? Todos ustedes muy buenas tardes, bienvenidas, bienvenidos a nuestra emisión segunda de noticias a través de esta su estación en la frecuencia 97.7 para los cantones Logroño, Sucúa, Morona, Sevilla. Segmento de Huamboya a través de la aplicación Radio Garden. Nos escuchan amigos y coterráneos fuera del país y el continente. Y en las páginas de Facebook y YouTube siguen nuestras transmisiones en vivo, sean acá en nuestro set como también fuera. Estamos, amigas y amigos oyentes, en esta ocasión agradeciendo a ustedes en primera instancia por escuchar nuestras emisiones informativas a las 8 y a las 12 horas. 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

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Bienvenidas y bienvenidos.

Muy bien, de a poco se van conociendo, amigos oyentes, resultados extraoficiales, sí, pero las tendencias entendemos que no van a variar. Según la gente que ha hecho el seguimiento, hay sistemas de cómputo que han estado siguiendo paso a paso el desarrollo de estos procesos democráticos internos que manda el Consejo Nacional Electoral. Vemos un caso acá en Chihuahua, por ejemplo, el candidato oficial por el movimiento Pachacuti para la parroquia Chihuahua sería Sisto Casar, de la lista B, quien participó en estas elecciones el día de ayer y al parecer pues tiene la mayoría de el apoyo de la mayoría de militantes y también de adherentes del movimiento de Unidad Plurinacional Pachacuti. Francisco Andramuño tuvo asimismo, claro, es información igualmente extraoficial, hay que esperar que se pronuncien los tribunales, tanto provincial como cantonales, de los resultados. Pero ya se avisora que sería Francisco Andramuño quien tendría la mayor votación en estas elecciones internas, sería para la reelección de la alcaldía del cantón Morona. La alcaldía de Huamboya, en lo que tiene que ver con los aspirantes que, pues en las urnas del próximo mes de noviembre estarían esperando, parte de los sufragantes, entre ellos está el candidato ahora, fue precandidato hasta ayer, hoy se oficializará pues el nombre de algunos candidatos, entre ellos Juan Zenzac sería entonces el candidato por esta tienda política, este movimiento, quien ya anticipa su agradecimiento profundo, dice, a cada hombre y mujer que depositó su confianza en Juan Zenzac durante el proceso democrático interno del Movimiento de Unidad Plurinacional Pachacuti. Gracias por elegir, dice, como candidato a la alcaldía de Cantón Huamboya. Este respaldo no lo recibo como un triunfo personal, sino como una enorme responsabilidad y un compromiso aún mayor con cada uno de ustedes y con nuestro pueblo. Mi gratitud también es para todos los militantes, simpatizantes, dirigentes, jóvenes, mujeres, adultos, mayores y voluntarios que reconocieron cada comunidad, recorrieron cada comunidad, tocaron puertas, compartieron nuestras ideas y defendieron con convicción este proyecto colectivo. Su esfuerzo, su entrega y su lealtad hicieron posible este importante paso. Quiero felicitar, dice, a todos quienes participaron en este proceso interno. Hoy ha triunfado la democracia, el respeto y la voluntad de nuestra militancia. Ahora corresponde dejar atrás cualquier diferencia y caminar adelante

comunidad, escuchando a nuestra gente y construyendo juntos la esperanza de un cantón con más oportunidades, desarrollo y dignidad. Con humildad, pero también con mucha convicción, pues asumo esta gran responsabilidad. Estoy seguro de que con el respaldo de nuestra militancia y de todo el pueblo de Guamboya lograremos alcanzar la victoria en las próximas elecciones. Sigamos adelante con la frente en alto, fortaleciendo nuestro movimiento y demostrando que un pueblo unido jamás será vencido. Gracias por creer en este proyecto, gracias por su confianza. Ahora, más que nunca, dice, los invito a seguir caminando juntos hacia la gran victoria por Guamboya. Bien, ahí entonces las expresiones ya de primer momento de quién habría tenido mayor votación en las primarias el día de ayer en el hermano cantón Guamboya. Por otra parte, y en otra línea política, vemos acá una publicación. Nanki San de RC será candidato a prefecto de Moruna Santiago por el movimiento Amigo, que cobijará en esta ocasión a todos los candidatos a diferentes dignidades locales y a nivel de país. Revolución Ciudadana tiene nueva casa. El movimiento Amigo realizó este domingo 28 de junio sus elecciones primarias en Morona, Santiago, con una amplia participación y un proceso democrático transparente que quedaron pues definidos las precandidaturas que representarán al movimiento en las elecciones. Fue mencionada la precandidatura de Nanki San a la prefectura junto a Sara Elizalde como binomio, así como las precandidaturas a las alcaldías, concejalías urbanas y rurales y juntas parroquiales de la provincia de Morona, Santiago. Comunidad, compromiso y participación, seguimos construyendo el futuro. Dice entonces la información, amigos oyentes, que la compartimos con ustedes. Entonces, Nanki San suena como candidato del RC, pero a través del movimiento Amigo para la prefectura de Morona, Santiago. Hoy estuvimos a las 10 y 20 más o menos, 10 y cuarto, 10 y 20. La sede del Movimiento de Unidad Plurinacional Pachacuti, se decía que iniciaban nuevamente los escrutinios a esa hora, pero no estaban los miembros de los componentes pues, de este tribunal. No pudimos inclusive hacer una nota de avance de lo que está hasta el momento. Se decía que está solamente escrutado un 40%, aunque candidatos con sus equipos de cómputo dicen que ya tienen la gran mayoría, desde quienes están trabajando con la candidata Melina Barahona, por ejemplo, decía que de 128 actas ya estaban 120 escrutadas y ellos tenían con fotografías, tenían todos los respaldos que daban, ubicaban en primer puesto a la hasta hoy candidata. Perdón, hasta hoy alcaldesa de Cantón Logroño, que tendría el mayor puntaje. Ya habíamos compartido en la mañana, amigos oyentes, habíamos compartido pues datos de cómo estaban hasta ese momento la información que ellos iban recabando desde toda la provincia. Las 12 más 17 minutos en nuestro servicio informativo. Y así va llegando de a poco, amigos oyentes, la tendencia, decíamos, da precisamente a Melina Barahona como posible candidata.

0: candidata a la prefectura por el Movimiento de Unidad Plurinacional Pachacútic para la prefectura de Morona, Santiago. A la espera entonces de mayores resultados, tenemos conocimiento que en Gualaquiza estaban participando Sofía Sharup, también en Tigüinza, Claribel Llerena en Gualaquiza, Alexandra Ananga de Palora, en Palora. Bueno, estas candidatas, precandidatas, ya han tenido la mayor votación el día de ayer. También reiteramos, Sofía Sharup en Tigüinza tendría la mayor votación para representar a Pachacútic en las elecciones en noviembre para la alcaldía de Cantón Tigüinza. Claribel Llerena en Gualaquiza y Alexandra Ananga en el Cantón Palora. Esos son los datos entonces que nos ha ido llegando, estimados amigos oyentes, y lo compartimos con ustedes. Permítanos hacer una pausa. Volvemos enseguida con más información aquí en Olímpica 97.7.
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12 y 24 minutos en Olímpica FM, emisión central de noticias a través de su frecuencia 97.7. 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

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Perdón, en el sector de la barbacoa. Las 12:28, el tiempo exacto en nuestro servicio informativo.

12:29 en Olímpica 97.7. ¿Cómo están las cosas para el día de mañana? Hay mucha expectativa, definitivamente, ante lo que será el partido de la Tri, que se recobró, pues, a una velocidad única. Se recobró la confianza de la hinchada, no solamente en el Ecuador, sino en otros lugares, en los Estados Unidos, México y también Canadá, donde son las sedes. Todo el mundo está pendiente entonces de lo que hará la Tri en esta ocasión. El día de mañana, con pocas, no se sabe cómo va a ser la presencia el día de mañana. Claro, están en casa. México tratará de ir con toda su gente a copar, precisamente el Estadio Azteca. Será mínima la presencia de ecuatorianos. La gran mayoría tendrá que verlo entonces en pantalla, LED, sino en casa, en algún local, inclusive estando en los Estados Unidos, estando en México. Así están las cosas. Vamos entonces, amigos oyentes, a estar pendientes. Hay alegría, hay esperanza. El técnico también tiene toda esa esperanza, pues, de que haga un buen trabajo los seleccionados. Tenemos conocimiento que se había despedido ya de los chicos de la selección antes del partido contra Alemania, y todo eso, pues, luego desembocó en sentimientos encontrados por deportistas, los técnicos, aficionados, medios de comunicación inclusive, que resaltaron el esfuerzo, el trabajo, el tesón que le pone la selección ecuatoriana. 12:31 en Olímpica FM. Ya vamos a estar pendientes de la información, amigos siguientes, que se genera respecto a lo que acontece en el ámbito político acá en la provincia de Morona, Santiago. Mientras tanto, de paso, vamos viendo, Ambateño logra el oro panamericano. El atleta Luis Miguel Mazabanda fue el ganador en la prueba de los 10.000 metros planos en el campeonato panamericano absoluto.

0: evento de atletismo que se llevó a efecto en Medellín, esto en el vecino país de Colombia. 12:22 en nuestro servicio informativo. Vamos a hacer una nueva pausa, amigos oyentes. Enseguida estaremos con más información a través de esta su estación. Estamos pendientes de más datos en el ámbito de las primarias que se desarrollaron el día de ayer, así es que ofrecieron entregarnos. Vamos a volver en un instante con estas y otras informaciones.
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12:42, amigos oyentes en Olímpica, el 97.7. Seguimos con información en el ámbito político. Se hace conocer, se ha cursado una invitación a los medios de comunicación, una invitación para participar en una rueda de prensa.

Dice, se invita cordialmente a los medios de comunicación y la ciudadanía en general a ser parte de la presentación oficial de la candidatura a la prefectura de Morona Santiago, un encuentro en el que se dará a conocer la visión, el compromiso y las principales propuestas para construir un mejor futuro para nuestra provincia. Esta rueda de prensa está prevista para hoy, lunes 29 de junio, en el local de Boomerang, a las 5 de la tarde. Se agradece, dice, por su presencia y el importante trabajo de informar a la ciudadanía. ¿Quién cursa esta invitación? Armando Puenchir. Todo por Morona Santiago es quien hace esta invitación, Alianza Unidad Amazónica, así le denomina esta invitación, estimados amigos oyentes. La Alianza Unidad Amazónica invita cordialmente entonces a los representantes de los medios de comunicación a la presentación oficial de la candidatura del doctor Armando Puenchir a la prefectura de Morona Santiago. Nos se indica, no sé si el movimiento es precisamente Alianza, Unidad Amazónica, o estarán algunos movimientos y partidos siendo parte de esta alianza. Se hace pública entonces esta invitación a esta rueda de prensa en donde se presentará la candidatura del doctor Armando Puenchir a la prefectura, como candidato pues, a la prefectura de Morona, Santiago. Reiteramos, será a las 5 de la tarde en el local de Boomerang. 12 con 44 minutos en Olímpica FM.

Mientras tanto, amigos oyentes, de elecciones seccionales 2026 en Ecuador, lista de precandidatos y prefecturas y alcaldías. Las organizaciones políticas de Ecuador avanzan en la definición de precandidatas para las elecciones seccionales del 29 de noviembre de 2026. Según Gabriela Alejandra Echeverría, del Expreso, dice, las organizaciones políticas en Ecuador comenzaron a perfilar a sus precandidatos para las elecciones seccionales previstas para el 29 de noviembre de 2026, en las que se renovarán autoridades locales como alcaldes, prefectos, concejales y vocales parroquiales. El proceso avanza en medio de un escenario político atípico, marcado por el adelantamiento de los comicios y por la suspensión temporal del Movimiento Revolución Ciudadana, lo que ha obligado a sus principales figuras a buscar alianzas con otras organizaciones para participar en la presente contienda electoral. Aunque varias agrupaciones ya han presentado nombres durante sus procesos internos, las candidaturas no son definitivas. Todos los aspirantes deberán pasar por la fase de inscripción y calificación ante el Consejo Nacional Electoral para oficializar su participación. Es por ello que todavía siguen siendo precandidatos. Lo fueron para las primarias y también lo siguen siendo mientras no esté registrada y no haya tenido impugnación su candidatura. En este contexto, movimientos como Acción Democrática Nacional, vinculado al presidente Daniel Noboa, también ha anunciado precandidatos en sus primarias, aunque sin consolidar aún

0: una lista definitiva de postulantes a escala nacional. Principales nombres que aparecen en Quito y Pichincha: Jorge Yunda, de Avanza, Alcaldía de Quito; Pavel Muñoz, de Amigo Herce, Alcalde de Quito; Alejandro Tonelo, de RC, Amigo RC, Prefectura de Pichincha; Luisa González, Amigo RC, esto en Manabí, Prefectura de Manabí; Agustín Casanova, Movimiento Caminantes, Prefectura de Manabí; Marciana Valdivieso, Mejor Ciudad, Lista 107, Alcaldía de Manta; en Azuay, Juan Cristóbal Lloret, Partido Socialista, que cobija a la RC, Alcaldía de Cuenca; Iván Abril, Amigo, que cobija a la RC, para la Alcaldía de Cuenca; Fernanda Chica, Amigo, que cobija a RC, Prefectura de la Azuay; Pedro Palacios, Nueva Generación, Alcaldía de Cuenca; Raúl Delgado, Nueva Generación, Prefectura de la Azuay; Ángel Cartuche Pachacuti, Prefectura de la Azuay; Sebastián Ceballos, de Unidad Popular, Prefectura de la Azuay. En Guayas suenan los nombres: Sofía Espín, de Amigo RC, a la Prefectura de Guayas; Juan Pablo Molina, Amigo RC, Alcaldía de Guayaquil; Sandra Figueroa, Amigo RC, Alcaldía de Durán; Juan Carlos Silva, Amigo RC, Alcaldía de San Borondón; Francisco George, Amigo RC, Alcaldía de Daule; Cristian Alvarado, Amigo RC, Alcaldía de Yahuachi; Fanny Mosquera, Amigo RC, de Alcaldía, o para la Alcaldía de Luján. La ausencia formal de Revolución Ciudadana ha generado una reconfiguración del tablero electoral, especialmente en territorios donde este movimiento tiene alta presencia. Sus cuadros participan principalmente bajo el paraguas del Movimiento Amigo y u otras organizaciones, lo que podría influir en la dinámica de alianzas y en la identificación del electorado con las candidaturas. Bien, esta es la información entonces que presenta en este caso el Consejo Nacional Electoral, es decir, la nota que vemos acá en el Expreso, versión digital. Tenemos ya las 12:50 en Olímpica 97.7.
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12 con 57 minutos en Olímpica FM, amigas y amigos oyentes. Vamos a resaltar el trabajo que vienen realizando rescatistas de diferentes países en el acontecimiento fatal que sucedió en Venezuela. Otro de nuestros hermanos.

Los países que ha tenido estos terremotos uno tras otro, como nunca en la historia. Vemos que a través de las redes sociales se publican el esfuerzo, el trabajo, las vidas que cobran, es decir, las vidas que rescatan niños recién nacidos, inclusive de los escombros. Eso es digno de resaltar. La brigada, pues muy profesional, técnica y muy humanitaria, como es la de El Salvador. Ha estado publicando el mismo presidente Bukele el trabajo que venía realizando y los encuentros, la alegría, los abrazos, besos inclusive, de poder ver salir de escombros a niños recién nacidos, a jóvenes, a personas adultas. Las emotivas escenas de rescate que dan esperanza en medio de la tragedia de Venezuela. Se llevaron a cabo una serie de operaciones de rescate en Venezuela y se lo sigue haciendo tras los potentes terremotos gemelos de la semana pasada. Al menos 1.450 personas han fallecido tras estos terremotos consecutivos de magnitud 7.2 y 7.5 que sacudieron al país sudamericano, según el presidente de la Asamblea Nacional de Venezuela. Seguirán en trabajo, seguirán realizando su trabajo que será de gran ayuda y así también los diferentes países van haciendo llegar su contingente ayuda humanitaria que en estos momentos se requiere de manera urgente. Rescatistas internacionales siguen llegando, lo informan los medios internacionales, llegan a Venezuela, dan esperanza y hay una serie de imágenes que recorren el mundo mirando su trabajo y también la alegría de por lo menos encontrar ciertos integrantes de familias que han perecido en este lamentable suceso. De familias que han perecido en este lamentable suceso. Estimados amigos, Radio Escuchas de Olímpica FM, de esta manera vamos concluyendo nuestra emisión central de noticias a través de Olímpica en la frecuencia 97.7. Les agradecemos su amable sintonía. A nombre de quienes hacen posible trabajo comunicacional, llegue a ustedes. 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Seguimos ampliando cobertura en el Cantón Morona con servicio de alta velocidad en Internet. Buen provecho, buenas tardes y mañana les esperamos entonces a partir de las 8 horas. Tendremos novedades a través de nuestras páginas de Facebook y de YouTube en el acontecer local, sobre todo pues político que está ocupando en estos tiempos no solamente a la ciudad, a la provincia, sino al país entero.

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